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1: Por favor, escriba y aprenda. La copa que Jesús no quería beber, el contenido de esa copa era la ira de Dios. Uno de los atributos más tremendos, terribles, en todo el sentido de la palabra, de Dios, su ira. Solemos hablar del amor de Dios, un atributo muy bonito. Solemos hablar de su fidelidad. Solemos hablar de su misericordia. Atributos, su gracia. Pero hay un atributo que no podemos pasar por alto, su ira. Sí, Dios se aira. Es más, la Biblia dice que Dios está airado con el pecador todos los días. Miremos algunos textos. Salmos capítulo 75, verso 8. Dice, porque el cáliz, o sea, la copa, está en la mano de Jehová, y el vino está fermentado, lleno de mistura, y él derrama del mismo. Hasta el fondo lo apurarán y lo beberán todos los impíos de la tierra. Habla de una copa, la copa de la ira de Dios, porque Dios está airado con el pecador. Muchos dicen, no, pero Dios es amor. Sí, Él es amor, pero es fuego consumidor. Y la ira de Dios, señores, es algo terrible. Miremos lo que dice la Biblia. Jeremías 25:15 dice, la copa de la ira de Dios. Porque así me dijo Jehová, Dios de Israel, toma de mi mano la copa del vino de este furor y da de beber de él a todas las naciones a las cuales yo te envío. Y beberán y temblarán y enloquecerán a causa de la espada que yo envío entre ellas. Oiga, la ira de Dios es terrible. Dice que las naciones temblarán a causa del furor de Jehová. En los días de la gran tribulación, después que el Señor haya arrebatado la iglesia, Dios enviará 7 copas. Pero esas 7 copas, repito, es un símbolo. Vendrán 7 cosas de la ira de Dios sobre la tierra. Oiga, ¿quiere ver al menos 2? Apocalipsis capítulo 16. Esto va a pasar después que el Señor venga por su iglesia. Vendrán 7 años de gran tribulación sobre la tierra. Y durante esos 7 años, que es el reinado del anticristo, Dios va a mandar 7 ángeles con 7 copas llenos de la ira de Dios. Dice Apocalipsis 16:1, oí una gran voz que decía desde el templo a los 7 ángeles, y derramá sobre la tierra las 7 copas de la ira de Dios. Mire, como la gente no quiso recibir al Señor, porque cuando usted recibe al Señor Jesucristo, ya la ira de Dios ya no está sobre ti. Usted no tiene que pasar la gran tribulación. Dios nos librará de su ira. Por eso es que ahorita usted tiene que convertirse a Cristo, aceptar a Cristo, porque Cristo bebió esa ira por usted. Cristo bebió la copa de la ira de Dios en la cruz. Se aguantó la furia del Padre. Y por eso que cuando yo acepto a Cristo, ya la ira de Dios del Padre no viene sobre mí, porque Cristo la tomó por mí. Pero la gente que se quede cuando Cristo venga va a tener que beber la copa de la ira de Dios, tanto aquí en la tierra como en el infierno. Verso 2, Apocalipsis capítulo 16, verso 2 dice, fue el primero y derramó su copa sobre la tierra, y vino una úlcera maligna y pestilente sobre los hombres que tenían la marca de la bestia y adoraban su imagen. Mire, una úlcera maligna y pestilente. Eso es parte de la ira de Dios, enfermedades. El verso 3 dice, el segundo ángel derramó su copa sobre el mar, y este se convirtió en sangre como de muerto, y murió todo ser vivo que había en el mar. La ira de Dios cae y caerá sobre el mar, y habrá muerte y habrá destrucción en esos 7 años durante esos años de gran tribulación, la ira de Dios descenderá sobre este mundo impío que ha rechazado la gracia y el amor de la verdad. Oh, tremendo. No voy a hablarles de todas las copas, solamente les estoy diciendo que esa copa de la ira de Dios, Jesús la bebió en el Getsemaní. Jesús dijo: Padre, si tú quieres, pasa de mí esta copa, porque Jesús sabía el contenido de esa copa. ¿Sabe qué es sentir la ira de Dios? Jesús, siendo Dios, lo sabía. Jesús sabía que era necesaria beberse esa copa. Sentir, oiga, ¿sabe usted qué es sentir la furia del Dios vivo? Jesús la sintió. Así que no fueron los clavos ni la corona de espinas, no fue los látigos, fue la ira del Padre. Y por eso tú y yo vamos al cielo, porque ya no tenemos que pagar, ya no tenemos que sufrir la ira del Padre por nuestros pecados. Cuando yo recibo a Jesucristo como mi Salvador, ya la ira del Padre no está en mí, sino su gracia y su misericordia, porque ahora estoy en Cristo Jesús. Yo sé que mientras predico, Dios les está revelando de qué Dios te ha liberado. Muchos de ustedes todavía no están valorando de lo que Dios los ha librado. Nos ha librado de la ira venidera. Romanos capítulo 5, verso 9. Vamos a la Biblia. Pues mucho más, estando ya justificados en su sangre, por él seremos salvos de la ira. ¡Gloria a Dios! Voy a repetirlo. Pues mucho más, dice el apóstol Pablo, estando ya justificados. ¿Qué significa estar justificados? Que ya él pagó el precio y me justifica delante del Padre. El sacrificio de Cristo es mi justificación, no son mis obras. ¡Gloria a Dios! Reciban esta palabra, les habló el pastor José Manuel. Muchas gracias por haber prestado atención a Dios. Reciban esta palabra, les habló el pastor José Manuel. Muchas gracias por haber prestado atención.